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¿Sabéis qué es lo que sale después de la lluvia? Un arco iris, ¿verdad?

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Muy buen día para todos, ¿cómo están? Bienvenidos a una edición más de Zona de Riesgo aquí por Radio Lata Paraná Online en el modo rock y algo más como corresponde en este jueves especial. Gracias a toda la audiencia que está en sintonía a través del WhatsApp 0962-329-857. Gracias también por formar parte del pack mañanero de la mano del querido Tito Núñez, un yaguaré musical de rock, metal y de todo un poco. Ya estamos aquí en Zona de Riesgo para compartir con la audiencia, hablar sobre grandes materiales discográficos que han marcado nuestra historia y nuestro tiempo. No sin antes agradecemos a cada uno de los auspiciantes que hacen que Radio Lata Paraná Online sea posible. 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Saluda a la audiencia de Jorge Montefilpo. Hoy tendremos una programación especial, haremos un recorrido por los grandes clásicos de la música. Primeramente vamos a hablar sobre un material que se publicaba en el año 1973, un disco maravilloso, un disco que ha hecho historia para los que son fans del famoso rock sureño. Pronounce Lynyrd Skynyrd es el disco. El álbum debut de Lynyrd Skynyrd se publicaba el 13 de agosto de 1973 a través del sello MCA Records, nada más y nada menos. La banda de grandes, grandes músicos desde el recorrido, desde la magia de Ronnie Van Zant en vocales, el ya extinto, al igual que Gary Rossington, Alan Collins, Ed King, Billy Powell, Bud Burns y Leon Wilkinson en el bajo, que aparecía en los créditos pero no tocaba. Al Cooper también estuvo acreditado en el bajo, en el melotrón, en la mandolina, el bombo, el órgano. Robert Nix en la batería, Bobby Hall en la percusión y Steve Katz en la armónica. Se trata de un material discográfico esencial para lo que se conocería como el rock sureño. La grabación tuvo lugar en Doraville, Georgia, en Studio One, después de un largo periodo de ensayos. Antes de la concepción del disco, muchas de las canciones ya aparecían en el repertorio en vivo de Lynyrd Skynyrd. Para promocionarlo, la banda lanzaba Gin Three Steps y también la gema Free Bird como sencillos. Estos, junto con Simple Man y Tuesday's Gone, se encuentran entre las canciones más conocidas de la banda. Pronounce Lynyrd Skynyrd recibió muchos elogios por parte de la crítica musical y catapultaba al grupo a la vanguardia del rock sureño en la década del 70. Para tener en cuenta, la mayoría de las canciones del disco ya formaban parte del repertorio en vivo de Lynyrd Skynyrd desde hacía tiempo. Encontraron un local de ensayo rural cerca de Jacksonville, en Florida, al que apodaron Casa del Infierno debido a las largas horas que pasaban allí improvisando bajo el intenso calor de Florida. Fue allí donde compusieron y ensayaron las canciones sin cesar hasta perfeccionarlas. El productor Al Cooper se había maravillado de lo bien preparados que estaban los miembros del grupo al entrar al estudio. Cada nota era inmutable, no se permitía absolutamente ninguna improvisación. El bajista Leon Wilkinson dejaba al grupo unos meses antes de las sesiones de grabación del disco, y el ex guitarrista de Strawberry Alarm Clock, Ed King, había quedado impresionado con la banda después de que una formación anterior de Lynyrd Skynyrd abriera el concierto de Strawberry en Florida alrededor de los 70s. Él le dijo al vocalista Ronnie Van Zant que lo tuviera en cuenta si alguna vez necesitaba un guitarrista, y así él fue invitado a reemplazar al propio Wilkinson en lo que era la banda como bajista. Y una vez que las sesiones de grabación estaban terminando, Van Zant decidió que King sería más útil para la banda como guitarrista, así que visitaba a Wilkinson, lo convenció de que se reincorporara. Él regresaba a la banda, King pasó a ser guitarrista principal, formando así lo que se convertiría en un su característico ejército de tres guitarras junto con Alan Collins y Gary Rossington. Wilkinson ya estaba de vuelta en la banda cuando se tomó la foto de la portada del disco. Aparece en ella, además de ser mencionado en las notas del disco. Mientras la banda ensayaba Simple Man, Cooper expresaba que la canción le parecía floja, que no debía incluirse en el disco. La banda opinaba diferente en ambos aspectos y no lograron convencer a Cooper. Finalmente, Ronnie Van Zant acompañaba al productor hasta su coche y le ordenaba que permaneciera allí hasta que se grabara la canción. La banda grabó la canción por su cuenta
sin el productor en el estudio, y posteriormente se convirtió en uno de los temas más conocidos de Lynyrd Skynyrd, para tener en cuenta también lo que contaba la leyenda. La fotografía de portada fue tomada en Main Street en Jonesboro, en Georgia. Muestra de izquierda a derecha a Leon Wilkinson sentado, Billy Powell sentado, Ronnie Van Zant, Gary Rossington sentados, Bud Burns, Allen Collins y Ed King. La foto fue la última de una larga jornada de rodaje para la portada del disco, y Rossington dicen que vomitó en la acera segundos después de ser tomada. Aquí aparecen canciones emblemáticas para el mundo de la música. Free Bird definitivamente se convirtió en la gema dorada de ese material discográfico, con solos pero maravillosos de la mano de Allen Collins y de Gary Rossington. Solos tremendos, alucinantes, que mostraban también su locura, su virtuosismo. Y también hay que decir que esta canción se había llevado al mundo del cine, y específicamente en una escena maravillosa de la película Forrest Gump. Este material, hay que decir que tuvo su origen muy interesante. Según el propio Gary Rossington, durante 2 años después de que Allen Collins escribiera los acordes iniciales del tema, el vocalista Ronnie Van Zant insistió en que eran demasiados para crear una melodía, convencido de que esta debía evolucionar al compás de los acordes. Y un día, durante un ensayo, el propio Allen Collins tocaba la secuencia descartada y Van Zant le pidió que la repitiera. En 3 o 4 minutos escribió la melodía y la letra. Los solos de guitarra que cierran la canción se añadieron originalmente para que Van Zant pudiera descansar, ya que la banda tocaba varias veces por noche en los clubes. Poco después se enteraron de que el técnico de sonido, Billy Powell, pianista y ayudante de gira, había escrito una introducción a la canción, y al escucharla la incluyeron como toque final y lo incorporaron formalmente como teclista. En entrevistas posteriores, Gary Rossington declaraba que los ejecutivos de la discográfica inicialmente consideraban que la canción era muy larga y que no iba a sonar en radio, y que debía cortarse entre 3 o 3 minutos y medio. Además, le dijeron al grupo: ¿por qué arruinarían una canción tan bonita con un final tan salvaje al estilo LSD, al estilo LSD? Rossington afirmaba que la banda se negaba a cambiar la duración de la canción. No íbamos a cambiar nuestra forma de ser ni hablar, contaba también. La canción está dedicada a la memoria de Dwayne Allman por la banda en sus conciertos. Y también hay que decir que cuando le habían preguntado en una entrevista filmada durante una salida de pesca en barco con Gary Rossington, un entrevistador le preguntaba a Ronnie Van Zant qué significaba la canción, y Van Zant decía que en esencia la canción trata sobre lo que significa ser libre, en el sentido de que un pájaro puede volar a donde quiera. Añadió: todos queremos ser libres y de eso se trata este país. La novia de Allen Collins, Kathy, con quien luego se casó, le preguntó: si me voy de aquí mañana, ¿te acordarías de mí? Collins anotó la pregunta y esta se convirtió en la primera línea de Free Bird. Y como decíamos también, durante la gira tributo a Lynyrd Skynyrd del 87-88, la banda interpretaba Free Bird como pieza instrumental, y Johnny Van Zant cantó la canción por primera vez en la gira de Lynyrd Skynyrd en Baton Rouge, a donde la banda se dirigía en el 77, cuando varios de sus miembros, incluido su hermano mayor Ronnie, fallecieron en un accidente aéreo. Se trata de una de las canciones clásicas de Lynyrd Skynyrd, y nosotros vamos a recordar este discazo aquí con canciones emblemáticas. Este disco, Pronounce Lynyrd Skynyrd, de 1973, arrancando con I Ain't the One, Tuesday's Gone, Give Three Steps, Simple Man, Things Going On, Mississippi Kid, Poison Whiskey, y cerrando el material discográfico Free Bird. Por todo lo alto, clásico de clásicos del rock sureño, Lynyrd Skynyrd abriendo el discazo I Ain't The One. Bienvenidos a Zona de Riesgo.

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Y tras la magia setentosa de Lynyrd Skynyrd, vamos a recordar un disco llamado Love is for Suckers, el quinto álbum de estudio de Twisted Sister, que se publicaría en el año 1987. Fue el último álbum de la banda antes de su separación y posterior reunión y lanzamiento de Still Hungry en el año 2004. También es su último disco compuesto completamente de material nuevo y original. El sonido del disco estuvo fuertemente marcado por el glam metal y fue una de las causas del conflicto que llevaba a la separación de la banda después del lanzamiento de este material. La banda se deshizo de los elementos más extremos de su imagen para encajar con las demás bandas de hair metal que había en ese momento. Y según entrevistas contenidas en el DVD Live at Wacken, en la autobiografía de Dee Snider, el material originalmente estaba destinado a ser un disco solista del vocalista de Twisted Sister, pero el sello presionaba para que se lanzara bajo el nombre de Twisted Sister. La gira del disco duraba poco más de un mes, terminaba en Minneapolis, Minnesota, el 10 de octubre del año 1987. Y dos días después, el 12 de octubre, el vocalista Dee Snider anunciaba su salida del grupo. Todos los miembros de la banda de la época clásica participaron en las sesiones de grabación del disco, exceptuando a AJ Pirron, la batería, quien dejó la banda en el 86 y fue reemplazado por Joey Franco. Según Bill Hill, quien fue el productor del disco, el guitarrista Red Beach tocó casi todas las guitarras del disco y Hill hizo que Beach, Ojeda y también JJ French tocaran las partes de guitarra principal, rítmica y solista de cada canción y luego seleccionaba las mejores interpretaciones. Aunque quería usar a los dos guitarristas de Twisted Sister siempre que fuera posible, Bill Hill descubrió que Red Beach, al ser un guitarrista tan increíble, a menudo proporcionaba la interpretación más potente y convincente. 7 de las canciones del disco se tocaron en vivo durante la gira breve del 87 y Dee Snider ha declarado que le gustan muchas de las canciones del disco vocalmente hablando. Sin embargo, siente que si tocan alguna de ellas en vivo podría traer malos recuerdos a la banda. Y en el 2012 la banda incluyó Wake Up de Sleeping Giant en su repertorio luego de las demandas de los fans para que se incluyera material de todos los álbumes de estudio de la banda. En el 87 Dee Snider decía: No habíamos hecho muchas canciones amor antes, la mayoría de nuestras canciones trataban sobre la rebeldía, pero en Love is for Suckers las canciones tratan principalmente sobre el amor, la lujuria y el sexo. Es un álbum muy cachondo, me emociono bastante cada vez que lo escucho. Y en ese momento Dee Snider consideró que el álbum era más fiel a las raíces que los discos anteriores y dije: me di cuenta de que el concepto original de Twisted Sister era ser mitad heavy metal, mitad glam glitter rock. Con el paso de los años dejamos atrás la música glitter glam y nos convertimos cada vez más en heavy metal. Así que volví a escuchar a mis primeras influencias, Alice Cooper, T-Rex, Slade y otros, para que la banda volviera a sus raíces, contaba también en una entrevista. Las canciones que forman parte de este disco que se publicaba en 1987 incluyen Wake Up, The Sleeping Giant, Hot Love, Love is for Suckers, I'm So Hot for You, Tonight, Me and the Boys, One Bad Habit, I Want This Night to Last Forever, You Are All That I Need, Yeah Right. Y hay que contar también que Love is for Suckers es una canción de Poison Dollies y ellos hacían un cover también de esta canción en particular. Dee Snider, Eddie Fingers Ojeda, JJ French, Mark the Animal Mendoza y Joey Seven Franco en la batería, con el apoyo de Red Beach, de Bill Hill, Jimmy Chocolate Chalfant, quien fuera el baterista de Kicks. También trabajaron Steve Whiteman, Kit Winger haciendo coros, The New West Horns también en los arreglos de vientos, Bob Gamm, Gary Criss, B. Schmidt, Chris Sintron, Joe Gerber, Jody Siegel, Peter Love, Luke Perry, también en los gritos adicionales. Con ustedes, Twisted Sister, en este material llamado Love is for Suckers, abriendo el material Wake Up, The Sleeping Giant, en Zona de Riesgo.

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Y tras Twisted Sister y su Love is for Suckers, vamos a un material que se publicaba en 2010 en Alemania, en Suecia, en Austria y Finlandia, también en Norteamérica, en Japón y en todo el mundo en diferentes fechas, pero elegimos el 13 de agosto del 2010, The Final Frontier, 15º álbum de estudio de Iron Maiden, con 76 minutos y 34 segundos, es el tercer álbum de estudio más largo de la banda hasta la fecha, una duración superada solamente por The Book of Souls del 2015 y Senjutsu del 2021, y su álbum más largo que aún cabía como un solo álbum. Melvin Grant, un colaborador de larga data en el arte de la banda, creó la portada. Es el último álbum de la banda que se lanza a través del sello EMI Records, marcando el final de su relación de 30 años. También es el último disco que utilizaba una versión modificada del logotipo de la banda. Si bien no es un álbum conceptual, los temas de exploración, expectativa y descubrimiento son recurrentes. The Final Frontier es también el primer disco de estudio de la banda en casi 4 años, lo que suponía uno de los periodos más largos entre lanzamientos. El material, hay que decir que recibió críticas favorables, alcanzaría el puesto número 1 en 28 países. Esto incluiría al Reino Unido, donde se convirtió en el cuarto lanzamiento del grupo en encabezar la lista de álbumes de Reino Unido, después de The Number of the Beast del 82, Seventh Son del 88 y Fear of the Dark del 92. The Final Frontier también alcanzaba el número 4 en Estados Unidos, marcando así su posición más alta en el Billboard 200, hasta que fue superado por Senjutsu del 2021, que llegaría al número 3, además de otorgarle la categoría, el famoso premio, su primer premio Grammy en la categoría de mejor interpretación de metal por la canción El Dorado, que fue lanzada como descarga gratuita el 8 de junio del 2010. Durante una entrevista en Rock Radio en el 2009 promocionando Iron Maiden Flight 666, el baterista Nico McBrain mencionaba que Iron Maiden había reservado tiempo en el estudio para principios del 2010, y el 8 de junio se revelaba la portada del disco, la fecha de lanzamiento y la lista de canciones, junto con una descarga gratuita de El Dorado. Hay que contar también ese detalle, que el álbum se lanzaba como CD regular, long play de iTunes, descarga digital, disco de vinilo con imagen y una edición limitada de coleccionista Mission Edition, que contenía entrevistas y un juego titulado Mission 2, Rescue and Revenge. Hay que contar también que este material definitivamente se convirtió en uno de los grandes discos definitivamente de la banda británica Iron Maiden. Las canciones que forman parte de este material discográfico incluirían los temas destacados en este disco: Satellite 15, The Final Frontier, luego El Dorado, Mother of Mercy, Coming Home, The Alchemist, Isles of Avalon, Starblind, The Talisman, The Man Who Would Be the King, When the Wild Wind Blows, cerrando el material discográfico que contaba con Bruce Dickinson, Dave Murray, Adrian Smith, Janet Gers, Steve Harris y Nico McBrain, con la producción de Kevin Cateman Shirley, producción y mezcla y la ingeniería de sonido también de Jared Bitka, y el trabajo de Terry Manning como técnico de estudio en Compass Point Studios, nada más y nada menos. Con ustedes, el sonido especial de Iron Maiden, Satellite 15, The Final Frontier, abriendo el material discográfico, composición de Adrian Smith, Steve Harris, Iron Maiden en Zona de Riesgo.

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0: Y con esto ponemos punto final al programa de hoy. El viaje se ha terminado en la jornada. Esperemos que se hayan dejado atrapar por la magia de la música en este jueves especial de Rock y Algo Más a través de Radio Lata Paraná Online. 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Muchísimas gracias por acompañarnos y hacer que Radio Lata Paraná Online sea posible. De nuestra parte es todo. Quédense en sintonía, por favor. 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Se despide de la audiencia Jorge Montefilpo. Que sea ad eternum, por siempre, rock and roll.
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historia. Sucedió hace mucho tiempo en la ciudad de Areguá y escribimos este tema que se llama Del Lago a la Candelaria.

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